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0: Es domingo y ustedes escuchan Mix Radio. ¿Cómo están? Bienvenidos. Hay mucha gente que se acaba de levantar apenas. Está como mirando a ver, bueno, ¿qué pasó? ¿Qué hice anoche? Virgen Santísima, va a revisar el álbum del teléfono, a ver qué aparece por ahí. Bueno, a todos, bienvenidos. Esto es para adelante y para atrás. Vamos a ir hasta el mediodía llevándolos así en este viaje, en la máquina del tiempo. Clasicazos les tengo muchísimos. Y también mucha música nueva, música fresca. Vamos a estar hablando de todos los eventos que vienen para esta temporada de San Pedro, que ya la tenemos aquí, vea, respirándonos en la nuca y la vamos a pasar una chimba. Listo, entonces, bienvenidos. Mi nombre es Héctor Betancourt. Voy a estarles acompañando en esta mañana y empezando el mediodía de hoy, domingo 24 de este mes de mayo.
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1: Bueno, se me van preparando porque este mes de junio hay dos fiestones, dos conciertos increíbles que llegan a la ciudad de Neiva con el marco de las fiestas de San Pedro. 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
2: Son las 8:45 en Mix Radio.
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0: Una hora más de Palante y Patrás en este domingo. Héctor Betancur es mi nombre y estoy feliz acompañándolos por aquí. Hoy no es un día cualquiera. Hoy es el cumpleaños de Neiva. ¡Feliz cumpleaños, mi Neiva hermosa, mi Neiva! ¡Cómo te queremos, Neiva! No somos hijos de Neiva, somos hijos adoptivos de Neiva, pero cómo nos ha querido, cómo nos ha cuidado, cómo nos ha tratado bien esta ciudad, cómo la queremos, cómo la respetamos y cómo queremos que le vaya bien, cómo queremos lo mejor siempre para Neiva. Hoy, feliz cumpleaños, 414 años de historia celebra la capital del río Magdalena y nosotros estamos contentísimos hoy celebrando con ella y parchándoles música increíble en modo Mix Radio.
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0: atrás. Vea, le tenemos un viaje en la máquina del tiempo. Hay gente que está recordando aquí clásicos conmigo, gente que ha pedido su clasiquito y ahí pues le ha ido sonando de una vez. También canciones de la actualidad que hacen parte del ranking mix, canciones que ustedes siempre se encuentran cuando salen a rumbear, todo eso aquí, mezcladito, uno tras otro, palo tras palo, en este palante y para atrás hasta el mediodía, muchos palos de música de los 2000. ¿Cómo nos 2000? ¿Cómo les vamos a traer sorpresas a ustedes con los 2000? Héctor Betancourt es mi nombre. Ustedes están escuchando Pa'lante y para atrás en Mix Radio.
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2: Son las 9:45 en Mix Radio.
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1: Es Mix Radio deseándole feliz cumpleaños a la ciudad más hermosa del planeta, Neiva, que está cumpliendo hoy 414 años y nosotros estamos felices aquí parchando con ustedes. Cuéntenme a ver qué es lo que más les gusta de la ciudad. ¿Está de por aquí de visita? ¿Es usted de pronto una persona que llegó de otro país a buscarse oportunidades? Llegó aquí a esta ciudad, se enamoró de ella. Cuénteme a ver qué es lo que más le gusta de nuestra ciudad. Además que ya estamos aquí cerquita del San Pedro y la celebración empieza desde hoy. Feliz cumpleaños, Neiva. ¿Cómo te queremos, Neiva? Aquí estamos dándole pa'lante y para atrás en Mix Radio.
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0: Pa'lante y para atrás es Mix 94.8 FM si están sintonizados ahí en la radio, pero también en cualquier lugar del planeta nos pueden oír desde nuestra aplicación. Vea, es facilísima descargar e instalar en su teléfono, en su tablet, en su dispositivo móvil. Simplemente se va para la tienda de aplicaciones de su dispositivo y me escribe Mix Radio Colombia. ¿Listo? Mix Radio Colombia, ahí le aparece de una vez. Hágame el favor y la instala. Busca la ciudad de Neiva y listo. De una vez, para que pille cómo es la vaina. Ahí hay un iconito con el logo de WhatsApp. Presiónelo y verá que de una vez queda hablando con nosotros aquí en WhatsApp. Me saluda y yo voy pasando lista de toda la gente que va descargando nuestra aplicación. Hoy, domingo, cumpleaños de Neiva. Estamos dándole para adelante y para atrás.
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1: Es Mix Radio deseándole feliz cumpleaños a la ciudad más hermosa del planeta, es Neiva. Hoy está celebrando sus 414 años y nosotros estamos felices aquí acompañándolos donde quiera que se encuentren. Gente que ya está preparándose almuercito, gente que ya está como que mirando a ver porque le cogió la tarde, todavía no había puesto a ablandar los frijoles, yo no sé, que no había organizado todavía la gallina para el sancocho que van a hacer ahí en familia. Entonces, pues bueno, a todos los que están apenas levantándose, a todos los que están poniéndose ya en actitud de domingo en modo Mix Radio, a celebrarle los 414 a la ciudad más hermosa del planeta, la ciudad de Neiva, la ciudad que nos ha acogido, que nos quiere, que nos abraza. Pues aquí está la música para este domingo que los lleva a darle para adelante y para atrás.
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1: Es Mix Radio hoy en el cumpleaños de la ciudad de Neiva. Pasándole una chimba, deseándole lo mejor a esta ciudad. Y llevándolos para adelante y para atrás. Héctor Betancur es mi nombre. Estoy encantado por aquí. Hay mucha gente que nos ha empezado a seguir en redes sociales, en nuestro Instagram y en TikTok. Aparecemos como Mix Radio Neiva. ¿Listo? Mix Radio Neiva en Instagram y TikTok. Y a la gente que está por ahí en Facebook, saludito, ¿cómo están allá? ¿Cómo les va? ¿Cómo me los han tratado? ¿Ya les dieron un tintico hoy? ¿Ya tomaron agüita? Pues importante tomar agüita. Cuando se levanten, tomen agua. Hay que hidratarse muy bien. ¿Listo? Mix 94.8 FM. Aparecemos así en Facebook para que nos vaya siguiendo. ¿Listo? Mi nombre es Héctor Betancur. Un placer siempre estar por aquí parcheando con ustedes hoy en el cumpleaños de la ciudad de Neiva. Por la tarde está por aquí W el Matatán acompañándolos también, parcheando con ustedes en este domingo con música una chimba que los lleva para adelante y para atrás.
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0: Buena. Bueno, ¿cómo me los tratan en esta tardecita de domingo? Espero que muy bien, que estén tranquilitos escuchando Mix Radio. Y por supuesto me encanta que estén aquí al otro lado del radio, parchados, disfrutando de este domingo. El próximo domingo estaremos de elecciones, entonces hoy muchos salen por ahí a comer, a darse un botecito y a estar tranquilitos escuchando Mix Radio. Buenas tardes, domingo, Mix.
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0: aire, en vivo, W, el Matatán.
1: Aquí estamos metiéndole a fuego, acompañándolos con toda la musiquita y muchos relajaditos. Gente por Yaguará, por Rivera. Parce, ir a Rivera es un parche maravilloso. Vea, mucha gente por el Triunfo. Estuve por el sector del Triunfo que día almorzándome por ahí alguito. Hay bastante restaurante por ahí. Sí, chévere, el Caguán por ahí, todo esto. Me alegra mucho. Bueno, espero que la estén pasando bien, que se estén disfrutando de esta tarde de domingo. Disfruten con la familia, suelten el celular un rato, dedíquenle 40 minuticos a los niños de tiempo de calidad. Jueguen, corran, caminen y disfruten ahí un rato bien chévere. Listo, aquí estamos dándola toda y escuchando Mix Radio.
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2: Son las 2 de la tarde y 45 minutos en Mix Radio.
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1: ¿Qué pasa? Aquí vamos remando en esta tarde. Saluditos por acá. Juan David dice que está activo. Javier, ¿qué pasa, parce? ¿Cómo vamos? Saludos a la gente de M&M Motos desde el Centro Comercial Unicentro. Dice, estamos aquí escuchando Mitch en nuestro puesto de trabajo. Bueno, saludos a la gente de M&M Motos Eléctricas en el Centro Comercial Unicentro. Hay camellosos. Bueno, Carol dice que está en casita adelantando trabajos. Bueno, eso está muy bien, Carol. Me alegra mucho. Gracias por estar por acá con nosotros disfrutando de musiquita. Si no nos siguen aún en redes, vayan, nos siguen en redes sociales. @MitchRadioNeiva. Listo, así nos encuentran en todas las redes sociales. A mí me encuentran como @DímeloMatatán. Al patrón lo encuentran como @HéctorDiscos. Está volando en esas redes. Así que vayan, se pegan una pasadita y ahí nos disfrutamos de este domingo.
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0: Están haciendo siestica, otros salieron a buscar un cafecito, a tomarse un cafecito y a disfrutar de esta bonita tarde. Eso me alegra mucho que estén aquí acompañados con toda la energía, con toda la actitud y todos los sonidos en Modo Mix. Gracias por estar con nosotros 24/7 con música y buenos éxitos. ¿Qué? ¿Cómo me les fue anoche? ¿Bien? Próximo fin de semana de elecciones, ojo con eso. Saludos para aquí a la gente de Vive Huila. Vayan, lo siguen por ahí. Vive Huila, están activos también. Bueno, saludos. Vea Matatán John, la manchita amarilla. A fuego, Matatán. Bueno, vamos
1: en
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1: Se van programando musiquita, claro, al 321-6142-948. Ahí se van programando musiquita y se van disfrutando de este domingo. Quiero saludar a John. Saludos a la gente que está por el Caguán, a nuestros amigos que están en el centro. Saludos a la gente de Café Ninco. Saludos por ahí al viejo Daniel, a Daniel Ninco y a la gente de Café Ninco que está camellosos, vean. Bueno, también a los que se reportan por aquí al 321-6142-948. La gente de Cholao Sopita. Ah, con este climita, camellosos. Bueno, feliz tarde la gente de Cholao Sopita, camellando por ahí, ¿no? Ojo con eso. Vamos que vamos, comandando y metiéndole toda la actitud a esta tarde de domingo con cancioncitas, claro, musiquita como esta.
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2: Son las 3 de la tarde y 45 minutos en Mix Radio.
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0: 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Mañana tempranito estaremos en el arranque, noticias, chismes, tecnología y mucho más para que ustedes estén ahí con nosotros acompañados de Mix Radio. Entonces mañana no se pueden perder el arranque aquí tempranito escuchando Mix Radio. Listo, nos van siguiendo en redes sociales, arroba Mix Radio Neiva. Listo, vayan, nos buscan por ahí, arroba Mix Radio Neiva. A mí me buscan como arroba Dímelo Matatán, así. Y al patrón, arroba Héctor Discos, ahí está volando con la culinaria. Gracias por estar acompañándonos en esta tarde, gracias por estar aquí. Hay noticias, hay chismecitos, estamos por ahí ya listos para el Mundial, estamos listos para el San Pedro, se vienen eventos, conciertos, listos para la combinación perfecta. J Balvin, Grupo Firme, Rica Arena, va a estar el señorazo, va a estar nada más y nada menos que Rafa Pérez. Y hay una, mejor dicho, poco non de artistas, 28 de junio, no se lo pueden perder. Las boleticas para que las compren, sus boletos. Y además, pendientes escuchando Mix porque vamos a estar entregando boleticas. ¿Listo?
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1: Vamos que vamos, cayendo la tarde de este domingo. Domingo de buenos sonidos, domingo con toda la energía y con los éxitos que ustedes quieren programar también, el 321-6142-948. Así que si acaba de llegar a nuestro dial, bienvenido, gracias por estar en esta tardecita por acá. Acaba de subirse ahí a su carro, su vehículo, que mi Dios me lo guarde, me lo proteja, me le vaya muy bien esta semana. Échele ganas, papá, que nos vaya bonito a todos. Oren mucho, oren por mí, oren por su familia, sus seres queridos. Ojo pues, que la calle está caliente, oren mucho y échele ganas, que la actitud, buena energía, buenos pensamientos y vamos, vamos que vamos.
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0: muchos apenas están llegando aquí a la ciudad, salieron por ahí a Rivera a comerse en alguito, a compartir en familia. Eso me gusta que estén ahí acompañados de Mix Radio, listo. Y también a la gente que se va reportando con nosotros, un saludo por aquí a Juan Camilo, que está activo. Carolina, María, dice que también está activa. Un abrazo, saludos a todos. Gracias por estar acompañados de Mix, Mix Radio. Vamos que vamos, domingo.
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2: Son las 4:45 en Mix Radio. 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
1: Se van programando musiquita, claro, al 321-6142-948. Ahí se van programando musiquita y se van disfrutando de este domingo. Quiero saludar a John. Saludos a la gente que está por el Caguán, a nuestros amigos que están en el centro. Saludos a la gente de Café Ninco. Saludos por ahí al viejo Daniel, a Daniel Ninco y a la gente de Café Ninco que está camellosos, vean. Bueno, también a los que se reportan por aquí, al 321-6142-948. La gente de Cholao Sopita. Ah, con este climita, camellosos. Bueno, feliz tarde la gente de Cholao Sopita, camellando por ahí, ¿no? Ojo con eso. Vamos que vamos, comandando y metiéndole toda la actitud a esta tarde de domingo con cancioncitas, claro, música.
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1: Bueno, bueno, ya tienen todo listo para mañana. No vayan a dejar por ahí a última hora que les falta una carpeta, que les falta... Ojo con eso, ojo con eso.
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1: Bueno, sí, señores, aquí estamos escuchando Michi Radio, cayendo la tarde del domingo. Un estiradito, ¿sí o no? Eso me gusta, estiren un poquito, caminen un poquito. Un poquito descalzo cae bien, sí, en el pastico por ahí, caminar un poquito. Bueno, feliz tarde a todos, un abrazo a Ronald, saludos a Camilo, saludos a David también. Parchaditos, mañana nos oímos en el arranque, muy tempranito. Un saludo por aquí a Geraldine, Angélica, también dice que está activa, María. Le envío un abrazo, gracias por estar ahí parchada, disfrutando de Mix Radio.
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1: Bueno, bueno, comandando como siempre, muy activos, con toda la música, con toda la energía. Y por supuesto, mañana tempranito al arranque. Vean, nos van siguiendo, arroba Minche Radio Neiva. A mí me siguen como arroba Dímelo Matatán, al patrón como arroba Héctor Discos. Así que un abrazo, feliz tardecita, échele ganas, juicio, oren mucho, échele ganas. Y siempre hay activos escuchando Minche, la emisora que está comandando. Dímelo, feliz, feliz tardecita, que se quieren oír.
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2: Son las 5:45 en Mix Radio.
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2: Son las 6:45 en Mix Radio.
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